nacimos, crecimos y los huevos pusimos. La cesta de mimbre nos reproducimos para ser vividores por muchas razones. Animales, humanos, seres que cantamos.

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hermano Bradley Murdoch, tienes que salir del bote pronto y secuestren turistas güeros en el DF. ¡Ja!

0: la maleta lo tenían los locos, así jugando con las cosas, poniendo de la que hay. Yo, cuando los vi salir corriendo, así lo dejé todo, la maleta y todo.
1: Cuando quieras.